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1: Este es el sonido de Sofía Comas y Javiera Mena y el single El Principio.

0: El principio de Sofía Comas y Javiera Mena ha sido el destacado para esta semana en Red Ambrosio.
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La buena compañía hace que el tiempo vuele en ambrosio. 22 horas, exactamente.

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0: Muchas gracias, La Coruña.
1: Gracias.
0: Esto sí que ha sido un concierto inolvidable. Gracias.
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Vamos a seguir acá en la radio compartiendo buena música. Los quiero dejar con una banda británica que todos probablemente recuerdan muy bien, la banda Level 42. Una banda muy importante, de los años 80 particularmente. Tiene varias características. Se hizo funk, lo cruzó muy bien con el jazz, llegando a ser en este estilo la banda más importante británica. Y que además lo llevó a ser prácticamente un exponente de ese estilo musical a nivel mundial. Mark King, que es el líder, vocalista y también el bajista de la banda, agrega este último elemento, el bajo, como lo más representativo de este grupo. ¿A qué me refiero? Él toca el bajo al estilo slap, que es un estilo que consiste en golpear las cuerdas del bajo en vez de tocarlas como lo hace todo el mundo, en forma habitual. Con esta nueva forma de tocar, logró notas distintas que no estaban antes disponibles o no eran conocidas para los bajistas a nivel mundial. Esto le permitió en los años 80 un reconocimiento como el mejor bajista de la década. Del disco Staring at the Sun nos vamos a quedar con una muy buena canción del año 1988 y que lamentablemente es muy esquiva en sus conciertos. He estado en más de una oportunidad en conciertos en vivo de esta banda y he visto otros, varios otros también, que ha presentado en diferentes lugares en el mundo. Y esta canción que voy a presentar, siendo una muy buena canción, fue un éxito bastante importante, no la interpretan en vivo. Nos quedamos con Level 42 y el éxito Take a Look.

la buena compañía hace que el tiempo vuele en Ambrosio. 0 horas, 2 minutos.

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0: la buena compañía hace que el tiempo vuele en Ambrosio. 1:00 a.m. 8 minutos. 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

la buena compañía hace que el tiempo vuele en Ambrosio. 2 de la madrugada, 5 minutos.

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la buena compañía hace que el tiempo vuele en ambrosio. 3 de la madrugada, 2 minutos.

La temperatura del momento en Ambrosio. La temperatura, 7 grados, 9 décimas. La buena compañía hace que el tiempo vuele en Ambrosio. 4 de la madrugada, 3 minutos.

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La buena compañía hace que el tiempo vuele en Ambrosio. 5 de la madrugada, 5 minutos.

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1: 6:05 PM.
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0: la temperatura del momento en Ambrosio.
1: La temperatura, 6 grados, 5 décimas.
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2: 7 de la mañana, 2 minutos.

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3: La buena compañía hace que el tiempo vuele en ambrosio. 8:04 a.m.
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5: Ingresamos en nuestro Byte. Oye, por más moderno que sea tu teléfono celular, tendría fecha de caducidad. Eso está por verse. El fin de los smartphones, ¿te imaginas? Elon Musk le pone fecha de caducidad de aquí al 2030. El CEO de Tesla aseguró que para este año los teléfonos móviles desaparecerán. Miren, bien apocalíptico, porque un smartphone sobrepoblado de aplicaciones, notificaciones y sistemas operativos complejos podría estar viviendo sus últimos años. En una reciente entrevista, Elon Musk lanzó un pronóstico: los teléfonos móviles quedarán completamente obsoletos en un plazo de 5 a 6 años. La humanidad está a las puertas de abandonar la relación física y rígida con las pantallas actuales para dar paso a una interacción impulsada íntegramente por la inteligencia artificial. La transformación que Elon Musk plantea no consiste en una simple actualización de hardware o el salto hacia pantallas plegables, sino en la eliminación de la estructura básica de los móviles actuales, en el esquema propuesto por el magnate. El concepto de un sistema operativo cargado de tiendas de aplicaciones como Android o iOS perderá todo sentido. El dispositivo del futuro dejará de realizar procesamientos pesados localmente y se convertirá en un terminal físico mínimo. La razón de este cambio, de este paradigma, es cómo se va a procesar la información. Para él, el aparato que llevamos en la mano lo vamos a usar como interfaz, servirá solo como entrada y salida de imagen y sonido, mientras que la verdadera inteligencia operará desde potentes centros de datos remotos. No tendremos un móvil en el sentido tradicional. Lo que llamaremos teléfono será en realidad un modo periférico para la inferencia de la IA con conexiones inalámbricas. Sería el fin de una era de casi 2 décadas. A ver qué pasa. 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
3: La temperatura del momento en Ambrosio.
4: La temperatura, 6 grados, 5 décimas.
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1: Les voy a hablar de una muy buena canción. Vamos a recordar un clásico. Una canción que sonó muy fuerte en varias radios a nivel mundial, particularmente acá. Se tocó mucho, estaba el vinilo de esta canción. Hubert K, Angel O' Seven. Seguramente la están escuchando y la reconocieron, probablemente, y muchos no la escuchan hace mucho tiempo. Bueno, esta fue una canción muy reiterada acá en la radio y pocas radios la tenían para tocar al aire a nivel nacional. Curiosamente, esta canción se escuchó muy fuerte en la región del Maule, no así en Santiago. Increíble, Concepción tampoco tocó esta canción, porque era un disco muy particular, no era un disco masivo. Además, no era un disco americano, que era lo tradicional. Se traía mucha música de Estados Unidos. Este era un disco producido en Alemania, por lo tanto no era fácil que se popularizara, que llegara a Latinoamérica en particular. Pero bien, les quiero mostrar la versión primitiva que se hizo en Alemania en aquellos tiempos. Esta versión llevaba el mismo nombre, Angel O' Seven, pero se denominó Cover Version y fue la primera vez que se grabó. Si la notan, es la misma canción, pero sin duda los arreglos musicales son bastante deficientes. Escuchémoslo.

se dan cuenta, la canción se reconoce, pero claramente no suena bien como la original. ¿Qué ocurrió? Les voy a comentar. Supercat es el nombre de la banda, pero sin duda es el nombre o la sigla del apellido del artista. De ahí viene Supercat, el líder de esta banda. ¿Y cómo se hace la versión definitiva, que después se grabó incluso en inglés y fue popular a nivel mundial? ¿Cómo se logra? Debo mencionar a otro importante artista que está muy vinculado con esto, Michael Cretu. Para los que no recuerdan el nombre, es el fundador de la banda Enigma. Recuerda la canción Sadness, Mea Culpa y varias otras. Él es un músico, graduado en música, experto productor, y en sus inicios él descubre a Sandra en la banda Arabesque. Esto fue en Alemania. Le hace algunos arreglos a sus canciones y gracias a él, Sandra lanza su carrera como solista. Y ustedes podrán decir, ¿por qué estás hablando de Sandra? Si no es la canción que suena de fondo. Bien, el mejor amigo de Michael Cretu era Supercat y lo invita para que las grabaciones en estudio potenciara musicalmente la producción de Sandra. Luego, Supercat saca su propio disco. Bueno, lo que estábamos escuchando, una canción bastante primitiva de lo que fue este tremendo éxito, Angel of Seven, y es Michael Cretu quien toma la canción, la arregla y la deja como todos la conocemos, y que además se convierte en un éxito a nivel mundial. Del año 1984 nos quedamos con el éxito de Supercat, Angel of Seven.

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Hola, buenos días. Comenzando una nueva mañana, estamos aquí en la Red Ambrosio para compartir con todos y cada uno de ustedes que está escuchándonos. 14 de septiembre, y también saludamos a Imelda hoy día, Santa Imelda. Esta es la semana, sí, esa semana que tanto esperaban algunos. Bueno, esta es la semana. Este 17 comienzan a inaugurarse por todas partes las distintas fiestas de la chilenidad, ramas en otros lugares, bueno, como se llamen, pero es desde este jueves 17. Algunos ya comenzaron, en algunos rincones ya se realizaban algún tipo de actividad conmemorativa. Bueno, vamos a disfrutar entonces de nuestras fiestas patrias, glorias del ejército, todo lo que conlleva este fin de semana. Vamos a compartir con ustedes mucha música, noticias y más, así que quédense en la sintonía, quédense juntos.

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1: Vamos a comenzar a revisar algunas de las noticias que trae para hoy día el diario Emor.com. Dice así: Pérez Mackenna y las críticas de ex cancilleres, el debilitamiento del fair play en política exterior y el factor Bachelet. Para el 28 de septiembre está fijada interpelación. Camioneta explota tras ingresar a un sector minado en la frontera con Perú. Aún no han podido determinar si existen fallecidos o heridos. Drones, mujeres y extranjeros. Países asiáticos envejecidos buscan cómo asegurar el futuro de sus ejércitos. De derrotar cervezas a crear Venice, la fórmula de jengibre, manzana y vinagre que nació en el sur. Irán y Omán aplazan reunión por Hormuz y petróleo se dispara, supera los $107. Se mantuvo sobre los 100 por barril. Destinos cercanos a la región metropolitana impulsan las expectativas turísticas del 18. Se proyectan alrededor de 1.850.000 viajeros en el país. Reo es abatido por gendarmes en cárcel de Talca tras intentar escapar por muro perimetral. Voraz incendio arrasa más de 5.000 hectáreas en las islas croatas de Brac y obliga a evacuar a casi 700 personas. En octubre habrá 150 vacantes de notarios y conservadores. Gobierno evalúa intervención. Termina restauración y plinto de Baquedano, recupera su color, pero mantiene cicatrices. La estructura tenía 23 capas de pintura, grafitis y afiches. Encuesta Cadem, 62% cree que el gobierno de Kast ha sido peor de lo que esperaba en sus primeros 6 meses. Miles de personas se movilizan en Brasil para apoyar a Lula a semanas de las elecciones presidenciales. Cumbre BRICS concluye con llamado a la cooperación económica y al crecimiento mundial inclusivo. Putin dijo que se actúa por un orden mundial nuevo. Rebaja de precios, ¿cuándo una estrategia para atraer clientes puede terminar dañando el negocio? Se suman exfiscal 4 imputados pendientes, quedan en prisión preventiva por causa de secuestro-extorsión. Continuamos, Red Ambrosio te acompaña esta mañana.

El diario La Tercera trae lo siguiente para esta ocasión. Personas desempleadas demoran 8.1 meses en conseguir un nuevo trabajo, el mayor tiempo desde noviembre del 2024, de acuerdo a un informe de Horizontal. Si se considera solo el mismo trimestre, mayo-julio, es el mayor periodo de tiempo en que los trabajadores tardan en encontrar empleo desde la pandemia. CAS llama a la unidad y plantea etapa de diálogo político tras compleja instalación. Chile lidera ranking ambiental de Latinoamérica, tiene la mejor agua potable, pero está al debe en manejo agrícola. Rabat y Quirós, las dos almas legislativas del primer semestre de CAS. Ciberpatrullaje en redes sociales e interpretación de estados de WhatsApp, las diligencias policiales para dar con amenazas contra autoridades. El popular ingrediente de cocina que fue relacionado con la obesidad y otros cambios metabólicos en el estudio. ¿Cómo reducir el riesgo de demencia y retrasar su aparición según las nuevas guías de manejo? Alejandro Mico y reforma al mercado de capitales. Hay cosas que pueden generar problemas importantes. Luis Hernán Paul por MK4, las decisiones convienen que sean beneficiosas para la empresa, no solamente para los minoritarios ni para los controladores. Sam Altman, el fundador de OpenAI, pide un marco federal de seguridad para la IA y se distancia de Trump. Santander Chile declara su optimismo por reforma al mercado de capitales tan largamente esperado. La apuesta de la japonesa ASICS con su primer local de Sporting Light en Chile y América Latina. Rusia anuncia el derribo de cerca de 400 drones lanzados por Ucrania. Comisión Investigadora e Investigación Penal, la doble arremetida de la oposición por el caso Cerimedo. Vamos a la música, esta es Ambrosio.

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1: La temperatura del momento en Ambrosio.
2: La temperatura 9 grados, 4 décimas.

Column, las últimas noticias, la reinvención fitness de Maca Ramis. Vi a mi mamá y mi papá cómo se deterioraron físicamente y eso me pegó súper fuerte, confiesa. En otras informaciones de LUM, ranking de las carreras con mayor y menor deserción en Chile. Mamá de Darío Osorio, él se conecta todos los días a jugar PlayStation con sus hermanos. Igor Linovsky, firme con la U, salvó pelota en la línea y anotó. Noticias publicadas en LUM.

Vamos con Diario El Mercurio. Presidente Kast hace llamado a unidad y reconstruir la nación más allá de nuestras diferencias. En octubre habrá 150 vacantes de notarios y conservadores, por lo que el gobierno evalúa ley corta. Agónico empate, Deportes Concepción dejó a Colo-Colo sin poder celebrar en el Monumental. Kicillof, Fernández y Massa, la división del peronismo que favorece a Milei de cara al 2027. Las 10 mayores ventas inmobiliarias del año, oficinas explican casi la mitad de las inversiones. La travesía por el desierto del senador Fidel Espinosa, que podría alejarlo del Partido Socialista. Trump descarta ralentizar el avance de la IA debido a la competencia con China. El Norte Chico apuesta por las fiestas patrias. Noticias que están publicadas hoy día en El Mercurio.

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3: Más de 5 kilos de cocaína son incautados en procedimiento que terminó con 2 imputados en prisión preventiva. Alertan de posibles estafas en la comuna de Longaví. SLEP Maule Costa inaugura obras de conservación en Escuela Loanco de Chanco.
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3: El municipio de Longaví está advirtiendo a los comerciantes locales y a toda la comunidad sobre personas que estarían intentando realizar estafas utilizando cheques en nombre del municipio local. Ante este escenario, aclararon que los cheques municipales legítimos son nominativos. En palabras simples, esto significa que están emitidos a nombre de una persona o institución específica. No pueden ser cobrados por cualquier persona ni traspasados a un tercero, y que los procesos de compras regulares de la municipalidad se hacen en atención a la ley de compras públicas. Ante cualquier duda o sospecha, la administración pidió informar de la situación al fono asterisco 4123 de Seguridad Pública Municipal.
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3: Una investigación dirigida por la Fiscalía y ordenada a ejecutar a la Brigada Antinarcóticos de la PDI permitió detener a 2 imputados que se trasladaban desde Santiago hacia la región del Maule con poco más de 5 kilos de clorhidrato de cocaína destinados a su comercialización. Los antecedentes, reunidos durante la investigación, permitieron establecer que Emilio Ignacio Farfán Silva viajaría a Santiago para abastecerse de sustancias ilícitas que pretendía vender posteriormente en la ciudad de Linares, por lo que se coordinaron diversas diligencias destinadas a establecer su regreso y lograr así su detención.
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3: En el marco de la visita a la región del Maule del director de Educación Pública, Pedro Larraín, ocasión en que se desarrolló una extensa agenda de actividades, además de reunirse con el equipo directivo del SLEP Maule Costa y funcionarios, la autoridad nacional inauguró las obras de conservación de la Escuela Loanco de Chanco. El proyecto Conservación Escuela Loanco, Comuna de Chanco, financiado íntegramente por el servicio local, contempló una inversión de alrededor de 334 millones de pesos, correspondientes al monto adjudicado para su ejecución, trabajos que culminaron durante este año. La obra incluyó la intervención integral del establecimiento, incorporando el recambio completo de la cubierta, renovación de ventanas por termopaneles, mejoramiento de pisos, aulas, comedores y espacios comunes, además de trabajos de pintura interior y exterior. Asimismo, se ejecutaron mejoras en patios, pasillos, accesos y cierre perimetral de la cancha, fortaleciendo las condiciones de seguridad, habitabilidad y confort de la comunidad educativa.
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0: Muy bien, así estamos a través de la red Ambrosio, a través del 90.7 en Linares, 106.5 en Cauquenes, 98.7 en Peyúgue, 89.3 en Parral. Bien, en el estudio de la radio Ambrosio a esta hora de la mañana está con nosotros el delegado presidencial regional Juan Eduardo Prieto, a quien saludamos. Delegado, un gusto tenerlo aquí en el estudio de la red Ambrosio.
1: Muy buenos días, don Jorge, muy contento de estar nuevamente aquí en la red, y qué mejor que partir este día lunes acá conversando de temas varios, pero sobre todo llegando a una tremenda cobertura en Cauquenes, Parral, Linares, así que muy contento y agradecido por la invitación.
0: Gracias a usted, delegado. Delegado, ¿qué lo trae por acá por la zona? Cuénteme. Sé que está preocupado de toda la región, le toca toda la región.
1: Pero mire, estamos partiendo la semana de las fiestas patrias, ya los niños están de vacaciones, ya se vive un ambiente dieciochero, como se dice, por lo tanto, partimos hoy día con yo creo que una buena noticia y otra un llamado a la prevención.
0: Ya.
1: Lo primero
0: con la buena noticia.
1: Con la buena noticia, sí. Le damos desde el Ministerio de Seguridad. Se le va a hacer entrega de 3 vehículos para seguridad a la Municipalidad de Linares. Así que quisimos venir a acompañar al Seremi, a acompañar al alcalde, a hacer esta entrega de algo que es tan importante y que uno lo deje y prioridades de nosotros como gobierno, del presidente José Antonio Kast. Sabemos que la seguridad es la número uno y entregar herramientas, fortalecer a los equipos municipales también es un compromiso clave. Y es lo que se está haciendo el día de hoy, entregando 3 vehículos para seguir resguardando a las familias de la comuna de Linares.
0: Perfecto. Una muy buena noticia, delegado.
1: Sí, muy buena noticia, y ahí me cuelgo de lo segundo que vamos a hacer, que alrededor de las 12 del día, por ahí vamos a tener el anuncio regional, lo vamos a hacer aquí en la Tenencia Carretera de Linares, sobre la campaña de prevención que tenemos como gobierno. Lo decía inicialmente, estamos en semana de fiestas patrias, semana de celebraciones, sí. Y aquí el llamado a la prevención es clave. Lamentablemente el año pasado en este periodo tuvimos más de 90 siniestros, tuvimos 3 personas fallecidas en la región del Maule, y lo que queremos es dar a conocer hoy día el despliegue que vamos a tener de las distintas autoridades de transporte, de seguridad, carabineros, senda, en fin, vamos a tener un despliegue bastante grande en la región, fiscalizando, pero sobre todo reforzando el llamado a la prevención. Nosotros estamos convencidos que hay que ser responsable, hay que saber que no se puede conducir con alcohol y otras drogas, sí. Y nosotros vamos a estar ahí reforzando ese llamado, pero sobre todo controlando, porque no queremos seguir exponiendo vida humana, familias, niños, en estas semanas que son fiestas patrias de celebración, de alegría, de pasarlo bien con la familia, y no puede convertirse en lo contrario, que sea accidentes, catástrofes que lamentablemente han ocurrido en años anteriores, y es lo que andamos hoy día reforzando y haciendo este llamado que trabajemos todos coordinados durante toda esta semana.
0: Así es. Bueno, sin lugar a dudas, es una semana nutrida de cosas, va a haber mucha actividad. Y ustedes también, porque como delegado, como autoridad, seguramente le va a tocar comer muchas empanadas, se lo advierto.
1: Así es, nos toca comer muchas empanadas, sí. Todo desfile, pero es parte de la celebración que tenemos, sí, que tener en el aniversario de nuestro país. Yo creo que todos somos orgullosos del país que hemos construido, y además, si esta semana que los niños están de vacaciones, hay que aprovechar a la familia, hay que celebrar, hay que comer buena empanada. Empanada, bueno asado, sí, pero siempre siendo súper preventivo y preocupado, tomando todas las medidas de precaución para que sea una semana de alegría, no sea, sí, una semana de complejidad y
0: responsabilidad, y mala noticia. Responsabilidad dentro de todo.
1: Así es, yo creo que la prevención y la responsabilidad van aquí muy de la mano, porque es lo que buscamos. Yo creo que todos quieren pasarlo bien, pero en forma responsable.
0: Sí, delegado. Cambiemos de tema. Estas fiestas van a venir así, espero que sean buenas y que nos traigan puras buenas noticias y no malas. Eso es lo que esperamos todos dentro de todas estas prevenciones, ¿cierto? Pasa por eso también, para que tengamos un buen fin de semana. Delegado, hay, a propósito de cosas buenas, hay un bono extraordinario de apoyo a la niñez. De eso hablemos, porque es una información que apareció también ahí por parte del gobierno.
1: Así es, yo creo que es una muy buena noticia que se anunció hace poquitos días. Allí lo lideró el Ministerio de Desarrollo Social y Familia. Sabemos que ha sido un año complejo económicamente, hemos hecho harto esfuerzo como gobierno, pero siempre es bienvenido un apoyo más, sobre todo a los niños más chicos, ¿no? Y eso es lo que anunció el gobierno y que se partirá entregando ya estos días, un tremendo bono que se llama Bono de Apoyo a la Niñez, ¿no? Sí. Acá en la región del Maule, según las cifras que tenemos, al 80% más vulnerable la población, y debieran ser 163.000 niños beneficiarios de este bono, un bono que es de 30.000 pesos por niño y tiene un alcance alrededor de 2,3 millones de personas a nivel país y 160.000 aquí en la región del Maule. Así que es una buena noticia, sobre todo en esta fecha que se gasta más, esta ayuda que viene aquí a potenciar y a entregar un pequeño aporte que sabemos que no soluciona las cosas, pero sí ayuda en tiempos que tanto se necesita. Así que creemos que es súper buena noticia. Esto está validado según el Registro Social de Hogares, la encuesta CACEN, ahí van midiéndose los distintos parámetros, pero la noticia es que ya se va a dar inicio a la entrega de este bono de 30.000 pesos por niño.
0: Otra buena noticia. Ahora, hay un tema también de una tarjeta para la compra de materiales de construcción para las jefas de hogar. Si usted me puede comentar un poco acerca de aquello.
1: También otra buena noticia, vinimos puro contado a dar buenas noticias, don Jorge.
0: Eso está bien.
1: Bueno, qué mejor partir un lunes con estas noticias, ¿no es cierto?
0: Sí.
1: Efectivamente, se anunció también hace un par de días a todas las mujeres que son jefas de hogar, una tarjeta que es 100% online, que es una buena noticia también porque hoy día hay muchas jefas de hogares que sacan adelante su familia con mucho esfuerzo, han postulado al subsidio, se adjudicaron una vivienda y hoy día hay algunas que lo están pasando más mal y que necesitan de repente hacer mejoras y arreglos en su infraestructura habitacional.
0: Sí.
1: Efectivamente, ¿y qué es lo que busca esta tarjeta es una tarjeta de banco de materiales para jefas del hogar del Mimbu? Lo bueno es eso, que a mí va muy de la mano también, no solamente mejorar la casa, sino que lo que es reactivación económica, porque esto es como una tarjeta de débito, de crédito.
0: Sí.
1: Que la persona va comprando los materiales y se le va descontando el aporte que tiene.
0: Es similar al guardón de la proporción, obviamente, a lo del bono de gas, ¿cierto? Es similar.
1: Es muy similar al bono de gas, pero aquí no necesariamente el bono de gas te tienes que comprar el bono completo. Muchas veces le queda un delta.
0: Una colita, sí.
1: Pero aquí uno de repente va a comprar en una parte un material, el otro en el otro, y eso también va muy en la ayuda de lo que queremos como gobierno, que es también es reactivación económica. Sabemos que hay locales pequeños, más medianos, más grandes, que se dedican al rubro de la construcción, que tienen distintos servicios, que van a ser parte de esta red de empresas que se puedan y que van a ser beneficiados, que también yo creo que es una muy buena noticia. Así que eso ya también lo anunció el ministro Iván Poduje hace un par de días atrás con la ministra de la Mujer, y eso es algo que también es muy relevante, que viene a fortalecer y ayudar a las mujeres dueñas de hogar.
0: Sin lugar a dudas. Delegado, no le quito más tiempo y le dejo el micrófono para que también envíe un saludo ahí en estas fiestas patrias para toda la comunidad de la región del Maule.
1: Lo primero, agradecer aquí a la red Ambrosio, que tiene una tremenda cobertura y cada vez va creciendo más, por este espacio, pero también yo creo que volver a insistir en lo que conversamos inicialmente. Estamos dando inicio a una linda semana de fiestas patrias, estamos dando inicio a una semana de celebraciones, de compartir con la familia, tenemos a los niños en la casa y el llamado es esa, la precaución. O sea, hemos hecho muchos esfuerzos como gobierno, el presidente José Antonio Kast ha liderado mucho el tema de seguridad. Y es precisamente lo que estamos buscando, es seguir dándole la certeza, la tranquilidad a las familias que puedan celebrar con seguridad, que puedan celebrar en forma responsable, pero sobre todo que lo pasen bien. Sabemos que han sido meses complejos y que esta es una semana de poder desconectarse un poquitito, pasarlo bien, celebrar, pero sobre todo celebrar con mucha, pero mucha responsabilidad, porque no queremos sufrir víctimas y accidentes como los que ya vivimos el año pasado, que tuvimos a 3 fallecidos acá en la región del Maule.
0: Así es. Delegado, que tenga unas bonitas fiestas para usted también y páselo bien.
1: Muchas gracias, don Jorge, y a todo el equipo aquí de la radio. Un abrazo grande.
0: Un gusto tenerlo acá en el estudio.
1: Un gusto mío, pues.
0: El delegado presidencial, Juan Eduardo Prieto, conversando aquí con nosotros en la Red Ambrosio. Ya luego nos conectamos con el seremi de gobierno, Hans Geyer, que también ahí está, lo tenemos agendado para esta ocasión. Así que vamos a estar conversando con él en un ratito más. Así que quédense ahí en la sintonía de la Red Ambrosio.

0: Muy bien, como lo habíamos dicho, íbamos a conversar con el delegado, perdón, el seremi de gobierno, Hans Heyer, a quien ya tenemos ahí en la línea telefónica para hablar en esta mañana. Seremi, ¿cómo estás? Un gusto saludarlo.
1: Escuchando en la red Ambrosio, en gran parte de la región del Maule, ya, por una radio que crece y crece cada día más.
0: Así es, sí, pues, ahí estábamos recién conversando con el delegado presidencial también que nos estaba visitando de la región del Maule.
1: Efectivamente, sí, tienen varias actividades hoy, en el marco de la seguridad también, fiscalizaciones, hay una agenda bien nutrida por parte del delegado presidencial regional en Linares.
0: Sí, pues, ahí le comentaba a él que vamos a estar conversando ahí nosotros dos después de conversar con él. Así que, bien, pues, estamos en eso, entonces vamos a ir de inmediato, Seremi, para que hablemos acerca de temas varios, sobre todo esto de la seguridad de las fiestas patrias, que se nos viene también.
1: Efectivamente, don Jorge, bueno, ya estamos en tierra derecha, hemos visto como gran cantidad de comunas ya tienen avanzar los trabajos para recibir las distintas fiestas de la chilenidad, fiestas costumbristas, eventos que ya son reconocidos en cada uno de sus comunes y que son masivos además. Así es que esto implica un despliegue importante en temas de seguridad. Aquí hay varias aristas también que se suman, no solamente en la seguridad como la conocemos propiamente tal, sino que hay varias medidas de prevención que son importantes relacionadas con la movilidad de las personas, por ejemplo, también con los temas alimentarios. Eso también es fundamental en términos de fiscalización y, por supuesto, todas las normativas laborales que están asociadas también a estos días que son feriados y que nosotros como gobierno tenemos un despliegue importante durante esta semana, durante todo el mes. Nosotros partimos, de hecho, septiembre abordando fuerte las materias de seguridad, pero vamos a estar muy enfocados que las personas puedan disfrutar, puedan tener una bonita fiesta, pero también con una fiscalización importante, con una coordinación importante también con carabineros, con las distintas policías, los seremis de salud, de seguridad, del trabajo, de transporte, van a estar desplegados también durante estos días, y por supuesto también la importancia del autocuidado en esta celebración de fiestas patrias.
0: Así en todo caso. Bueno, yo creo que ese es el principal llamado a la familia, ¿cierto? A la gente en este caso, para el autocuidado, yo creo que es una de las cosas primordiales.
1: Sin duda, porque es importante celebrar, disfrutar, vivir la chilenidad. Nosotros como gobierno estamos trabajando intensamente por el rescate, además de las tradiciones, del orgullo propio de ser chileno, el sentimiento patrio, tener la flor de piel siempre. Somos un tremendo país, pero es importante hacer estas celebraciones con responsabilidad. Queremos que las familias disfruten de estas fiestas patrias, pero tomando las precauciones que son necesarias. Desde una frase que usted ha repetido muchas veces, lo repetimos todos, que si va a conducir, no consuma alcohol, pase las llaves del auto. Respetar, por supuesto, las normas del tránsito, planificar los desplazamientos, eso es fundamental. Y, por supuesto, tener los cuidados correspondientes en caso de que se traslade al interior de la región o fuera de ella, respecto a los cuidados y las mantenciones del auto, eso es fundamental, del vehículo. Eso nunca está de más, y así podemos evitar situaciones que puedan ser más complejas y disfrutar una celebración sin preocupaciones, y cuando hagamos el balance por fiestas patrias podamos tener un saldo positivo y bonito recuerdo además de lo que ha sido esta celebración.
0: Sin lugar a dudas. Seremi, ¿qué pasa con las fiscalizaciones durante fiestas patrias? ¿Se realizan igual, continúan, se intensifican?
1: Efectivamente, se intensifican las fiscalizaciones, el trabajo coordinado con los distintos organismos del Estado, especialmente en materia, como le decía, de seguridad vial. Acá hay controles y fiscalizaciones en carreteras, pero también en los distintos terminales de buses de la región del Maule. Recordemos que aumenta el volumen de personas que se trasladan a distintos puntos de la región y del país. Por eso también es fundamental hacer las fiscalizaciones correspondientes tanto a las máquinas, a los buses propiamente tal, como a los choferes para que cumplan con toda la normativa vigente. También en materias de salud, nosotros vamos a estar fiscalizando, por supuesto, todos y distintos lugares en donde se fabrican, por ejemplo, empanadas o donde se venden alimentos, pero también las carnicerías. Recordemos que hay un aumento de la venta de carne en esta fecha, también aumentan lamentablemente el delito de avigeato. Nosotros también estamos en una campaña, pues el objetivo es que las personas puedan comprar en lugares establecidos, que estos lugares además cumplan con la normativa sanitaria, esté todo en regla, las cadenas de frío, la procedencia también de los distintos cortes de carne. Pero también aquí el llamado a las personas, y es que si saben de este tipo de situaciones, en el caso del avigeato, hagan las denuncias correspondientes, porque además eso es un delito, pero la compra de estos productos que no cumplen con los rotulados, que no cumplen con las cadenas de frío correspondientes, con una procedencia adecuada, ponen también en riesgo su salud y se hacen parte, por supuesto, de una ilegalidad.
0: Sí, sin lugar a dudas. Eso ocurre y es muy común, sobre todo en estas fechas. Seremi, cambiemos de tema. Las fiestas patrias se nos vienen este fin de semana, la gente va a estar preocupada de eso, yo creo que muchos van a estar celebrando y ojalá que lo hagan de la forma más adecuada posible para que todos lo pasemos bien y nos divertamos. Pero hay otro tema que estuvo vigente este año y que es el famoso cupón de gas licuado que el gobierno, ¿cierto?, entregó con una suma de 27.000 pesos para cada persona que estuvieran dentro del registro social de hogares del 80% más vulnerable. ¿Cómo fue el éxito de esta entrega del cupón y cómo se ha ido dando hasta el momento? Sabemos que el 30 de septiembre vence el plazo ya para ser cobrado.
1: Efectivamente, nosotros a nivel regional tuvimos un muy buen resultado respecto a la activación del cupón de gas licuado. Fuimos el primer lugar a nivel nacional en términos de activaciones, ¿ya? Pero aún tenemos una brecha respecto al cobro del cupón propiamente tal. En la región del Maule, 387.000 personas activaron este beneficio, pero de los cuales solamente 316.000 ya lo han cobrado. Eso nos da una tasa de un 81,7%, que también está sobre el promedio nacional, que es un 78,9%. Pero es importante recordarle a las personas quienes activaron este beneficio, que hicieron el trámite para poder tener su cupón disponible, lo cobren antes del 30 de septiembre. Esa es la vigencia. Faltan 71.000 hogares por cobrar este cupón de gas. Por eso es tan importante que aprovechen este beneficio y además quienes ocuparon el cupón de gas y les queda un saldo, también tienen hasta el 30 de septiembre para utilizarlo. Ya este es un beneficio en el marco del Plan Chile Sale Adelante. Es por eso que le recordamos a las familias que si obtuvieron este cupón, lo aprovechen más en estas fechas que muchas veces también ocupamos harto gas por las celebraciones. Sí. No pierdan el beneficio porque vence el 30 de septiembre.
0: ¿Las parrillas son a gas ahora? muchas, así que...
1: Sí, yo prefiero el carbón a uno.
0: Yo soy más tradicional, sí, exactamente.
1: Pero es una buena alternativa también, es una alternativa, es cosa de gusto y también, por supuesto, es más ecológico.
0: Exactamente. Bueno, Seremi, le dejo el micrófono para que también envíe un saludo ahí a toda la gente. Estamos comenzando las fiestas patrias y de hecho comienza desde este lunes en adelante todo este asunto de las celebraciones y por supuesto la preparación para.
1: Bueno, un abrazo grande a toda la provincia de Linares, a todas las comunas de la región. El llamado es sin duda a celebrar, a compartir en familia, a disfrutar de las tradiciones, pero también a cuidarse. El autocuidado es fundamental. Como gobierno vamos a estar desplegados en la región del Maule, precisamente enfocados en materias de seguridad, pero podemos hacer mucho esfuerzo. Y si las personas no toman conciencia de los riesgos, vamos a tener lamentablemente números negativos. Así que aquí el autocuidado es fundamental, cuidar a las familias, cuidar a los vecinos, disfrutar y compartir. Y por supuesto, un abrazo grande, que sean unas bellas fiestas patrias en toda la provincia, en toda la región, y vamos a seguir desplegados en terreno trabajando, como nos ha mandatado el presidente José Antonio Kast, en pro de cuidar a la ciudadanía.
0: Igual para usted también, Seremi, que pase una bonita fiesta. Sabemos que va a tener ahí harto movimiento, a cuidarse de las empanadas también. Son ricas, pero no muchas.
1: Hay que cuidarse. Sí. Un abrazo grande, que esté muy bien. Igual. Estamos en contacto. Chau, muchas chau. Gracias.
0: Gracias.
1: Chao, chao.
0: el seremi de gobierno Hans Heyer, conversando con nosotros a esta hora de la mañana a través de la red Ambrosio. Ya pues, oye, vamos a la música, volvemos en un ratito más, así que quédense ahí en la sintonía.

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dicho, la han escuchado, radicado en la región del Maule, él ha impulsado durante décadas proyectos de turismo sustentable, conservación de la naturaleza, educación ambiental

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2: Estos son los indicadores económicos para hoy día lunes 14 de septiembre de 2026. La unidad de fomento, 40.926 pesos con 41 centavos. La UTM de septiembre, 71.721 pesos. El dólar observado, 940 pesos con 91 centavos. El euro alcanza los 1.091 pesos con 29 centavos. Esos son los indicadores económicos para la presente jornada.

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1: La Dirección Meteorológica de Chile nos indica que el pronóstico del tiempo estará así: 22 grados para hoy día en Linares, despejado, mañana martes 4 y 20 grados, nublado a nubosidad parcial. En el caso de Parral, 22 grados también, va a estar despejado, mañana 4 y 21 grados, nublado a parcial. Cauquenes, también 22 grados, despejado, mañana 5 y 22 grados, despejado a nubosidad parcial. En el caso de Peyúgue, Chanco, Curanipe, 21 grados para hoy día, despejado, mañana 8 y 19 grados, nubosidad parcial. Ahí está, ese es el pronóstico del tiempo según la Dirección Meteorológica de Chile.

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3: 11 de la mañana, un minuto.

El envejecimiento de las poblaciones es sin lugar a dudas un tema para muchos, en muchos lugares del mundo. En Chile está pasando. También nos estamos envejeciendo cada día más, están naciendo menos hijos. Bueno, el tema está en que en el Asia, los países que están allí, están bien complejos también en cuanto a ese panorama. Hay muchos que se están preocupando, además, de sus ejércitos, porque no hay reclutas para seguir por lo menos manteniendo un número mínimo de personal en sus filas para poder defender la patria. Ahí está Japón, Corea del Sur, Singapur y Tailandia. Se ha manejado, está incluso la posibilidad de introducir extranjeros en Japón, cosa que el gobierno rechazó de manera tajante. Bueno, pero hay todo un tema, como digo, que está siendo toda una realidad. El otro día incluso conversábamos con unas personas que andaban en Corea del Sur, en este caso, y me contaban de que prácticamente no veían niños en las calles. Era muy extraño ver pura gente adulta prácticamente. Muy pocos niños, muy poquísimos. Y lo mismo está ocurriendo en Japón. Así es que hay todo un tema de discusión interna allí, porque de una u otra forma van a tener que sortear este tipo de dificultades que se están presentando y que, por supuesto, les va a llevar incluso las posibilidades que se hablaban, era de drones, sistemas autónomos, IA, etcétera. O sea, para poder suplir el personal faltante en los distintos ejércitos de estos países. Y los números van muy fuerte a la baja. O sea, estamos hablando, por ejemplo, si el máximo permitido por la ley es de 247.000 soldados, esto es en Japón, en el 2024 eran 220.000 solamente. Y en el 2045 este número podría reducirse hasta incluso los 130.000, según estimaciones del ministro de Defensa de este país. Bueno, pero así está la situación. Como digo, no es una realidad que esté afectando solamente al Asia. Esta información que aparece acá habla del Asia, pero también es un tema para estos lados. Continuamos, Red Ambrosio te acompaña.

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3: La temperatura, 13 grados, 3 décimas.

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A ver, estaba revisando algunas informaciones sobre noticias que van pasando en el mundo y me encuentro con esta que habla de lo siguiente. Los dirigentes de Escocia, Gales e Irlanda del Norte, reunidos en Cardiff este lunes, afirmaron que, bueno, en una declaración conjunta, su derecho de autodeterminación y subrayaron que el futuro de esos territorios está en la Unión Europea. Tanto Escocia como Gales e Irlanda del Norte están gobernados actualmente por irlandeses independientes, una situación inédita desde que se pusieron en marcha instituciones autónomas en esos territorios del Reino Unido en 1999. El primer ministro galés, Run Ad Lorwen, jefe del partido Plaid y Cymru, recibió a John Swinney, primer ministro escocés y dirigente del Partido Nacional Escocés, el SNP, Michael O'Neill, la primera ministra norirlandesa y vicepresidenta del Sinn Féin, y también a Mary Lou MacDonald, presidenta de esa formación. Los líderes se reunieron como dirigentes de sus partidos y no como representantes de sus respectivos gobiernos. Nuestras naciones tienen derecho a autodeterminación, escribieron los dirigentes. Ningún gobierno de Westminster, o sea británico, tiene derecho a poner trabas a la democracia. Instamos al gobierno británico a preparar y planificar, también facilitar los cambios constitucionales, agregaron. Asimismo, destacaron que el futuro de nuestras naciones está en la Unión Europea y consideraron que el Brexit perjudicó a sus territorios. Los sucesivos gobiernos británicos siempre se han opuesto a la organización de referendos sobre la independencia desde el que se celebró en el año 2014 en Escocia, en el que el 55% de los votantes se pronunciaron en contra de la independencia. La semana pasada, Downing Street cerró la puerta a cualquier esperanza de que esa postura se suavice. La reunión tuvo lugar después de que Donald Trump causara sorpresa el pasado fin de semana al considerar que sería fantástico que la República de Irlanda e Irlanda del Norte se unificaran. Por la forma en que lo veo, eventualmente sucederá, bien podría suceder ahora, dijo a la prensa durante su visita a Irlanda. El Sinn Féin, abogada porque se organice un referéndum antes del 2030, aboga en este caso. Pero Londres se atiene a los acuerdos de paz del Viernes Santo, firmados en 1998 para poner fin a los enfrentamientos entre Irlanda del Norte. Según ese pacto, se puede organizar un referéndum siempre y cuando una mayoría de los habitantes de esa provincia británica sea proclive a votar a favor de la unificación. En cuanto a las declaraciones de Trump, Darwin Street aún no reacciona oficialmente, pero bueno, también se remitió a unas declaraciones del primer ministro británico, el laborista Andy Burnham, quien dijo recientemente que este tema

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0: Muy bien, así estamos a través de la red Ambrosio en el 90.7 en Linares, 106.5 en Cauquenes, 98.7 en Peyúgue, 89.3 en Parral, para toda la gente que nos está escuchando en toda nuestra región del Maule, en el 92.7 de San Javier. En la línea telefónica a esta hora de la mañana tenemos al Seremi del Trabajo, el señor Erwin Castillo Arancibia, a quien saludamos de inmediato. Seremi, ¿cómo está usted? Un gusto de saludarlo.
1: Don Jorge, ¿cómo está? Bien. Todavía muy buenos días para usted y para todos los habitantes que nos escuchan a esta hora de las comunas que corresponden a la querida provincia de Linares.
0: Sí, pues, y a la provincia de Cauquenes también. Estamos también ahí en Cauquenes.
1: Todo lo que es Maule, costa, sí. El Maule Sur, como le decimos los cauquinos.
0: Exactamente. Un gusto, pues. Seremi, vamos a ir de inmediato a conversar. Se nos vienen las fiestas patrias, se nos vienen los feriados, se nos vienen estos feriados irrenunciables. Y son pocos en el año, pero existen y tienen regulaciones distintas a un feriado habitual.
1: Efectivamente, don Jorge, este es un feriado que comprende un descanso que deberá comenzar a más tardar a las 21 horas, a las 9 de la noche de este día 17 de septiembre y que se va a extender hasta las 6 de la mañana del día 20 de septiembre, ¿no es cierto?
0: Sí.
1: Nuestra Dirección del Trabajo va a fiscalizar el cumplimiento de la normativa y recibirá denuncias a través de la página web www.dt.gob.cl. Recordemos que el día 18 y 19 son feriados obligatorios e irrenunciables para los trabajadores del comercio, de acuerdo a lo establece la ley 19.973, y quedan expresamente excluidos de esta obligación, o sea, son parte de la excepción, los restaurantes, los clubes, los cines, los espectáculos en vivo, los casinos, las farmacias de turno, los servicentros, los expendios de combustible, y aquellas tiendas de conveniencia que funcionen adosadas a servicentros, y siempre que preparen alimentos para su consumo en el mismo local, como también los pequeños negocios, los almacenes de barrio que podrán abrir siempre y cuando sean atendidos por sus propios dueños o familiares que sean directos. Además, existe una regla muy importante, que quienes estén afectados de este feriado tienen derecho a descansar al menos una vez cada dos años, siempre que se mantengan contratados por el mismo empleador. Esto ocurre mucho, por ejemplo, don Jorge, con el tema de los servicentros que muchas veces le hacen hacer el turno de fiestas patrias de feriado renunciable durante dos años consecutivos a los mismos trabajadores, y eso por supuesto no está contemplado, digamos, en la legislación laboral, así que nosotros vamos a estar desplegados en las 30 comunas, en las 4 provincias de la región del Maule, y particularmente en este momento nos encontramos acá en la comuna de Linares, estimado Jorge,
0: sí,
1: haciendo todo lo que es un trabajo previo de difusión de información. Nosotros no solamente es que queramos, digamos, para decirlo en palabras más simples, multar o andar con partes, sino que también nos interesa, por supuesto, llegar previamente con la información, que los empleadores de los trabajadores conozcan la legislación, conozcan sus derechos, conozcan sus deberes, y que evidentemente haya un respeto del marco legal. El gobierno del presidente Kast se ha impuesto la idea de recuperar el orden, recuperar el imperio de la ley, el Estado de Derecho, y por eso también nosotros, antes de llegar, por supuesto, a la parte final, ¿no es cierto?, a la parte de las eventuales sanciones o multas, nos interesa llegar de forma previa con toda la difusión y con toda la información que corresponde.
0: Claro. Ahora, ¿aquí qué consecuencias se puede tener una empresa, por ejemplo, si no respeta el feriado irrenunciable de sus trabajadores?
1: Lo que pasa es que las multas van a ser variables porque, por ejemplo, va a depender del número de trabajadores con el cual se esté incumpliendo, etcétera. Entonces, eso, digamos, es bastante variable. Pero, por ejemplo, en mi experiencia, ya como seré mi trabajo, para lo que fue el feriado del 1 de mayo, nosotros nos encontramos y tuvimos que cursar, por ejemplo, en la ciudad de Talca, algunas empresas, por ejemplo, del comercio chino, la verdad que multas bastante grandes, bastante cuantiosas, porque nos encontrábamos con mucho incumplimiento. O sea, una parte era, por ejemplo, que estuvieran trabajando en un día que no se podía, y además nos encontramos con temas laborales, por ejemplo, la falta de contrato, la falta de registros de asistencia, ¿no es cierto?, la falta de la firma de los trabajadores por cada día, digamos, trabajado, etcétera. O sea, nos empezamos a encontrar con un montón de irregularidades también, incluso en el punto de vista sanitario. Nosotros hacemos operativos de fiscalización con la PDI, con la Seremía de Salud, con el Servicio de Migraciones, también, por ejemplo, con extranjeros que estaban trabajando de forma irregular en nuestro país, porque habían entrado, digamos, por la ventana del país, etcétera. O sea, la verdad que de una arista, Jorge, pueden emanar muchas veces muchas otras más, que obviamente no es la idea, pero obviamente cuando uno como entidad competente se encuentra con estas situaciones, lo que tiene que hacer obviamente es recuperar el imperio y la vigencia de la ley. Así que obviamente hacemos el llamado a los empleadores, a los trabajadores, a que conozcan la información, a que conozcan sus derechos, sus deberes, para que por supuesto podamos tener entre todos y todas unas mejores fiestas patrias, que sean más seguras, que sean más responsables, obviamente pasarlo bien, celebrar, compartir con la familia, con los seres queridos, pero respetando, por supuesto, el marco laboral vigente.
0: Perfecto. Ahora, Seremi, estamos, bueno, con la gente que está incorporándose, estamos conversando con el Seremi del trabajo de la región del Maule, Erwin Castillo Arancibia. Hay otro tema, son las ramadas. Hablemos acerca de eso. También hay una regulación con respecto a esto.
1: Así es. Esto es un tema que muchas veces, Jorge, no se conoce mucho, pero sí que sé que todos los trabajadores que se desempeñen trabajando en ramadas y fondas, sin importar el tiempo en que lo hagan, si lo hagan algunas horas, durante una o dos jornadas, deben contar todos ellos con un contrato de trabajo escrito y un registro de control de asistencia. Y hay incluso límites a la jornada que son bastante específicos que la ley dispone. Respecto, por ejemplo, del personal de la administración de las fondas, de la cocina, de los que están como barman en la barra, de la gente que trabaja en la caja y o los que están en las ventas en el mesón, los cuales tienen un tope máximo de 42 horas semanales de trabajo, distribuidas entre 5 a 6 días, con un límite de no más de 10 horas diarias de trabajo. Y en cuanto a los garzones y a la gente que trabaja en la atención de las mesas, no podrán permanecer más de 12 horas diarias en el recinto, teniendo derecho a un descanso de al menos una hora imputable a su jornada laboral. Como también las condiciones mínimas, por ejemplo, en materia de salud y higiene, en las fondas y la ramada, esto dice relación con agua potable, constante para consumo personal y necesidades básicas, servicios higiénicos independientes para hombres y mujeres en óptimas condiciones de limpieza, espacios limpios y ordenados para evitar caídas o accidentes de las zonas de trabajo, como también la legislación en cuanto a la prevención de riesgos y la seguridad laboral de los trabajadores. Y un punto más, que también los trabajadores que están en las ramadas y fondas están contemplados, están protegidos por la ley 16.744, que es la ley de accidentes del trabajo y enfermedades profesionales, que en el fondo les habilita en el caso de que haya algún tipo de accidente laboral en la faena, digamos, mientras se desarrolle la fonda o la ramada, el empleador debe derivar a este trabajador de inmediato al afectado, al centro asistencial que corresponda, ya sea la H, ya sea del ISL, la Mutual de Seguridad o el IST. Y si el empleador no realiza esta derivación, el propio trabajador o sus compañeros pueden solicitar el traslado directo del trabajador, manteniéndose la cobertura total y gratuita de esta atención o de esta prestación médica. Lo más importante entonces es para que todos podamos tener unas fiestas patrias seguras, en orden, como corresponde, que por supuesto conozcamos toda nuestra legislación, tanto los derechos como los deberes, para que entre todos nos cuidemos y sea una fiesta patria que por supuesto celebremos los valores lindos de la patria, de Chile, de la identidad criolla nacional, y que por supuesto no se transforme en una situación compleja en materia de seguridad o en materia de algún accidente, que por supuesto que nadie quiere estar, digamos, involucrado en algo como eso.
0: Sin lugar a dudas. Ahora, todo esto va a ser fiscalizado. Ese día va a haber gente que va a estar trabajando, ¿cierto?, por parte de la Seremi de Trabajo.
1: Nosotros, Jorge, tenemos, digamos, los turnos de la impresión del trabajo en las 4 provincias. Sí. Tenemos sede en varias de las, en todas las cabeceras provinciales también y en otras comunas, Linares, Curicó, Talca, Cauquenes, ¿no es cierto?, Molina, Constitución, etcétera. Y también, por supuesto, estamos con estos turnos en todas las comunas. Personalmente, yo como Seremi voy a estar el 18-19 operativo en varios puntos, porque también creo que es importante que uno como autoridad acompañe a los funcionarios, porque también yo creo que eso da una señal, ¿no es cierto?, de que estamos desplegados, de que estamos trabajando con mucha convicción como gobierno del presidente José Antonio Kast. Yo creo que eso es muy importante, o sea, que también nosotros pregonemos con ese ejemplo, ¿no es cierto?, sí, de estar abocado, de estar desplegado en terreno. Es por lo menos algo que yo he querido imprimirle mucho en nuestro periodo que llevamos. De hecho, estamos cumpliendo 6 meses ya como gobierno del presidente Kast en la región del Maule. Yo como Seremi me llevo, no sé, unos 5 meses deben ser, por ahí, un poquito menos, pero la verdad que nos hemos desplegado bastante en terreno. Es lo que el presidente del gobierno nos ha mandatado, nos ha pedido, y nosotros creemos que es lo que tenemos que hacer. De hecho, también le aprovecho de comentar que estuvimos el viernes acá en la comuna en la tarde, estuve con el delegado González y el alcalde Mario Mesa, y estuvimos también trazando el tema de un completo operativo que se viene permanente respecto del comercio chino, ya sea de los malls chinos, como también de estos casinos populares que se les llama, claro, los tragamonedas, que también ahí hemos visto una serie de irregularidades, no solamente nosotros a través de las competencias que tenemos con la inspección del trabajo, sino que también, por ejemplo, con el Servicio de Impuestos Internos, y como ya dije anteriormente, con la policía, con la PDI, con el Servicio Nacional de Migración en la región del Maule, etcétera, porque ahí nos estamos encontrando, las veces que hemos fiscalizado, hemos tenido que cursar multas muy cuantiosas, muy onerosas, porque la verdad es que hemos visto una serie de irregularidades muy flagrantes, muy evidentes, y también creo que ahí, por supuesto, tenemos que tener como Estado un trabajo mucho más sistemático y mucho más integral para poder atacar cada uno de los distintos focos que se abren, porque uno puede entrar por un tema laboral, por un tema, por ejemplo, de la falta de contrato, pero nos encontramos muchas veces con que hay un trabajador que está ilegal, que está de forma irregular en el país. Y también en eso el gobierno del presidente Kast ha sido muy claro. Nosotros hemos subido mucho la fiscalización y por eso digamos el aumento ilegal de personas extranjeras al país se ha reducido más de un 80%. Hemos también hoy día, durante el último tiempo, tenemos cifras positivas respecto a la disminución de los homicidios en el país, porque efectivamente estamos haciendo un trabajo bastante importante en materia de seguridad, porque yo creo que si hay algo que la gente quiere recuperar, Jorge, en su calidad de vida, en su cotidianidad, ¿no es cierto?, es una vida más segura, es una vida más en paz.
0: Así es. Seremi, le agradezco mucho este tiempo que nos ha dedicado, que tenga un buen día y que siga ahí en sus funciones. Esta visita aquí en la ciudad de Linares, ahora me comentaban.
1: Así es, estoy aquí en la esquina de la calle Independencia con calle Lautaro, así que por supuesto saludo desde aquí a todos los vecinos que nos escuchan, tanto de la provincia de Linares como también de la provincia de Cauquenes.
0: Perfecto, pues, que tenga un buen 18 de septiembre, buenas fiestas patrias.
1: Un abrazo grande, que lo pasen muy bien, por supuesto, con responsabilidad y con alegría, porque somos chilenos, somos chilenas, y por supuesto, esta es una fecha para empaparnos del amor que tenemos por nuestra patria.
0: Así es. Que esté bien, ya estoy enredado con los títulos. Bien, gracias.
1: Seremi.
0: Un abrazo, Seremi.
1: Un abrazo, gracias.
0: Gracias.
1: Gracias.
0: El Seremi del Trabajo, Erwin Castillo Arancibia, hoy día conversando con nosotros. Claro, hoy día las autoridades en general están en terreno. Escuchábamos delante al delegado presidencial Juan Eduardo Prieto y Hans Keller también, Seremi de gobierno. Ellos están en terreno en estos días, producto obviamente de estas festividades que tienen que estar ahí, ¿cierto? Son el tema del momento, por lo tanto hay que preocuparse de que todo esto salga bien, que esta fiesta que vamos a tener, una fiesta nacional que nos llene de orgullo y no de otras cosas, ¿cierto? Que la disfrutemos, que lo pasemos bien y que vivamos en familia, qué sé yo, con los amigos, con quien sea. Ya pues, entonces vamos a estar ahí en contacto con ellos constantemente durante estos días, producto de esto también, y también, por supuesto, por ir dando noticias e informaciones y mantener a la gente al día de lo que está ocurriendo. No, Fabus. Sigan en la sintonía de la red de Ambrosio. Mañana a la misma hora de siempre nos reencontramos con Ambrosio AM aquí en este mismo punto del dial. Un abrazo, chao a todos.

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2: 12:09.
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3: 13:02.
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4: Más de 5 kilos de cocaína son incautados en procedimiento que terminó con 2 imputados en prisión preventiva. Alertan de posibles estafas en la comuna de Longaví. Inauguran en Talca planta de compostaje municipal con capacidad de procesar 20 toneladas diarias de residuos orgánicos. SLEP Maule Costa inaugura obras de conservación en Escuela Loanco de Chanco. Mesas provinciales fortalecen la prevención de incendios forestales en el Maule.
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4: Bienvenidas y bienvenidos, iniciamos una nueva semana con las informaciones a través de la red Ambrosio. Algunos de los hechos más relevantes ocurridos en las últimas horas, comenzamos a revisarlos en este instante.
0: Región.
4: El municipio de Longaví está advirtiendo a los comerciantes locales y a toda la comunidad sobre personas que estarían intentando realizar estafas utilizando cheques en nombre del municipio local. Ante este escenario, aclararon que los cheques municipales legítimos son nominativos. En palabras simples, esto significa que están emitidos a nombre de una persona o institución específica. No pueden ser cobrados por cualquier persona ni traspasados a un tercero, y que los procesos de compras regulares de la municipalidad se hacen en atención a la ley de compras públicas. Ante cualquier duda o sospecha, la administración pidió informar de la situación al fono asterisco 4123 de Seguridad Pública Municipal.
5: Lamentablemente el fin de semana ocurrieron 2 hechos concretos acá en la comuna. Un intento de fraude en un local acá en el sector central, y efectivamente una estafa que ocurrió también en el sector de acá, también central de la comuna, justamente en 2 locales comerciales donde individuo desconocido ingresa al local tratando de decir que viene a nombre de la municipalidad, intentando adquirir productos para el uso logístico de compra. Esto quiere decir tinetas de pintura o otro tipo de equipo. Que llamamos a la gente que no es efectivo, la municipalidad solamente ejerce funciones en formas formales, en la compra de adquisiciones, por tanto no corresponde. Todo nominativo, no existe ningún nombre a terceras personas en cuanto a los cheques. Por ende, invitamos y le decimos a la gente que consulte antes de, y que esto que se está desarrollando por parte de estas personas no es realmente cierto, no es verdad, no es la municipalidad lo que está ejecutando estas compras, y generalmente se hacen en día hábil también. Lo otro importante señalar es que nosotros ya identificamos con las cámaras de nuestra seguridad de la comuna el móvil en el cual se están trasladando estos individuos no son de la comuna, ya están puestos en antecedente a Carabineros para la denuncia respectiva que se hizo en la Fiscalía Local de Linares.
0: Linares.
4: Una investigación dirigida por la Fiscalía y ordenada a ejecutar a la Brigada Antinarcóticos de la PDI permitió detener a dos imputados que se trasladaban desde Santiago hacia la región del Maule con poco más de 5 kilos de clorhidrato de cocaína destinados a su comercialización. Los antecedentes, reunidos durante la investigación, permitieron establecer que Emilio Ignacio Farfán Silva viajaría a Santiago para abastecerse de sustancias ilícitas que pretendía vender posteriormente en la ciudad de Linares, por lo que se coordinaron diversas diligencias destinadas a establecer su regreso y lograr así su detención. Al respecto, se refirió la fiscal jefe de Linares, Carola D'Agostini.
3: Se realizó un procedimiento en coordinación con la Brigada Antinarcótico, cuyo objetivo era pesquisar a una persona de quien se tenía el antecedente, vendría desde Santiago con una cantidad desconocida de sustancias ilícitas. Es así que alrededor de las 06 horas de la madrugada se logró ubicar el vehículo con apoyo de las Brigadas Antinarcóticos de Curicó y Talca. Finalmente se detuvo a dos sujetos que durante la huida se deshicieron de unos contenedores con cocaína clorhidrato de aproximadamente 5 kilos 300 gramos, los que fueron recuperados por la policía. También se realizó el allanamiento del domicilio de uno de los sospechosos, donde también se encontraron dinero, drogas y otras evidencias asociadas al delito de tráfico. Actualmente están formalizados por el delito de tráfico y quedaron en prisión preventiva.
4: Se inauguró oficialmente la planta de compostaje municipal de Talca en una ceremonia encabezada por el subsecretario de Desarrollo Regional y Administrativo, Subdere, Sebastián Figueroa, y la ministra del Medio Ambiente, Francisca Toledo. Las instalaciones, ubicadas en el sector Huichiborgoa, significaron una inversión total que supera los 1.180 millones de pesos, en la que la Subsecretaría de Desarrollo Regional, a través del Programa Mejoramiento de Barrios, financió 241 millones de pesos, la construcción de la losa estructural y el galpón principal, además de la urbanización del sitio, el cierre perimetral y la instalación de oficinas modulares. La planta tendrá una capacidad de procesar diariamente 10 toneladas de residuos orgánicos vegetales provenientes de la macroferia, el Centro Regional de Abastecimiento CREA y el Mercado Central, mezclados con 10 toneladas de podas urbanas trituradas, entregando una capacidad diaria de hasta 20 toneladas. Este proceso permitirá revalorizar los desechos y generar abono natural de alta calidad para plazas, parques y viveros de la comuna, reduciendo además la emisión de gases de efecto invernadero como el metano. Representantes de distintas instituciones participan de las mesas provinciales de incendios forestales, instancias que buscan fortalecer la coordinación territorial y las acciones de educación, prevención y mitigación para reducir la ocurrencia y afectación de incendios forestales. Se trata de una instancia de coordinación entre organismos públicos, municipios, servicios de emergencia, empresas y otros actores del territorio. En el marco de la visita a la región del Maule del director de Educación Pública, Pedro Larraín, ocasión en que se desarrolló una extensa agenda de actividades, además de reunirse con el equipo directivo del SLEP Maule Costa y funcionarios, la Autoridad Nacional inauguró las obras de conservación de la Escuela Loanco de Chanco. El proyecto Conservación Escuela Loanco, Comuna de Chanco, financiado íntegramente por el servicio local, contempló una inversión de alrededor de 334 millones de pesos, correspondientes al monto adjudicado para su ejecución, trabajos que culminaron durante este año. La obra incluyó la intervención integral del establecimiento, incorporando el recambio completo de la cubierta, renovación de ventanas por termopaneles, mejoramiento de pisos, aulas, comedores y espacios comunes, además de trabajos de pintura interior y exterior. Asimismo, se ejecutaron mejoras en patios, pasillos, accesos y cierre perimetral de la cancha, fortaleciendo las condiciones de seguridad, habitabilidad y confort de la comunidad educativa.
6: Para el caso nuestro, ¿cierto?, como sistema de educación pública y en lo que es nuestro concepto de ruralidad, es fundamental porque nosotros tenemos la característica de ser aproximadamente un 65% de educación rural. Y la visita de él, ¿cierto?, da un empuje, da una fuerza para el desarrollo de la educación rural y para mantener, ¿cierto?, lo que es el concepto de pertinencia educativa, que en el fondo significa recoger las características de los territorios y eso utilizarlo en mejores procesos de enseñanza y aprendizaje. Entonces, agradecer a don Pedro que haya estado acá con nosotros, porque para la gente, también para la comunidad, ¿cierto?, el que el director nacional venga a visitarnos también es un incentivo. Y aparte del mensaje que él nos dio, referido, ¿cierto?, a que el foco de todo lo que hacemos son los estudiantes y su aprendizaje. Así que muchas gracias por eso ahí. Bueno, sí, hoy día estuvo, ¿cierto?, en la Escuela de los Ancos don Pedro Larraín, director nacional de la Dirección de Educación Pública, acompañándonos en la inauguración de la infraestructura de la Escuela de los Ancos, que para el caso nuestro, ¿cierto?, como sistema de educación pública y en lo que es nuestro concepto de ruralidad, es fundamental porque nosotros tenemos la característica de ser aproximadamente un 65% de educación rural. Y la visita de él, ¿cierto?, da un empuje, da una fuerza para el desarrollo de la educación rural y para mantener, ¿cierto?, lo que es el concepto de pertinencia educativa, que en el fondo significa recoger las características de los territorios y eso utilizarlo en mejores procesos de enseñanza y aprendizaje. Entonces, agradecer a don Pedro que haya estado acá con nosotros, porque para la gente, también para la comunidad, ¿cierto?, el que el director nacional venga a visitarnos también es un incentivo. Y aparte del mensaje que él nos dio, referido, ¿cierto?, a que el foco de todo lo que hacemos son los estudiantes y su aprendizaje. Así que muchas gracias por eso ahí a don Pedro. Bueno,
7: para nosotros es muy importante sentirnos respaldados por las autoridades que hoy nos visitaron y realizar la inauguración de esta obra, que es muy significativa para la comunidad, para nuestros estudiantes. Y el desafío ahora es mayor, de entregar educación de calidad, de acoger a nuestros estudiantes y de alguna forma poder representar el mensaje de equidad.
4: Muchas gracias por haber estado ahí. Gracias por haber estado con nosotros una vez más. Siga junto a la Red Ambrosio y que tenga una muy buena semana.
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5: 14 horas, 2 minutos.

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1: La temperatura, 19 grados, 9 décimas.
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3: Ingresamos en nuestro Byte. Oye, por más moderno que sea tu teléfono celular, tendría fecha de caducidad. Eso está por verse. El fin de los smartphones, ¿te imaginas? Elon Musk le pone fecha de caducidad de aquí al 2030. El CEO de Tesla aseguró que para este año los teléfonos móviles desaparecerán. Miren, bien apocalíptico. Porque un smartphone sobrepoblado de aplicaciones, notificaciones y sistemas operativos complejos podría estar viviendo sus últimos años. En una reciente entrevista, Elon Musk lanzó un pronóstico. Los teléfonos móviles quedarán completamente obsoletos en un plazo de 5 a 6 años. La humanidad está a las puertas de abandonar la relación física y rígida con las pantallas actuales para dar paso a una interacción impulsada íntegramente por la inteligencia artificial. La transformación que Elon Musk plantea no consiste en una simple actualización de hardware o el salto hacia pantallas plegables, sino en la eliminación de la estructura básica de los móviles actuales en el esquema propuesto por el magnate. El concepto de un sistema operativo cargado de tiendas de aplicaciones como Android o iOS perderá todo sentido. El dispositivo del futuro dejará de realizar procesamientos pesados localmente y se convertirá en un terminal físico mínimo. La razón de este cambio, de este paradigma, es cómo se va a procesar la información. Para él, el aparato que llevamos en la mano lo vamos a usar como interfaz, servirá solo como entrada y salida de imagen y sonido, mientras que la verdadera inteligencia operará desde potentes centros de datos remotos. No tendremos un móvil en el sentido tradicional. Lo que llamaremos teléfono será en realidad un modo periférico para la inferencia de la IA con conexiones inalámbricas. Sería el fin de una era de casi 2 décadas. A ver qué pasa. En cualquier momento, más Byte, tecnología en fácil.
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6: Más de 5 kilos de cocaína son incautados en procedimiento que terminó con 2 imputados en prisión preventiva. Alertan de posibles estafas en la comuna de Longaví. SLEP Maule Costa inaugura obras de conservación en Escuela Loanco de Chanco.
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6: El municipio de Longaví está advirtiendo a los comerciantes locales y a toda la comunidad sobre personas que estarían intentando realizar estafas utilizando cheques en nombre del municipio local. Ante este escenario, aclararon que los cheques municipales legítimos son nominativos. En palabras simples, esto significa que están emitidos a nombre de una persona o institución específica. No pueden ser cobrados por cualquier persona ni traspasados a un tercero, y que los procesos de compras regulares de la municipalidad se hacen en atención a la ley de compras públicas. Ante cualquier duda o sospecha, la administración pidió informar de la situación al fono asterisco 4123 de Seguridad Pública Municipal.
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6: Una investigación dirigida por la Fiscalía y ordenada a ejecutar a la Brigada Antinarcóticos de la PDI permitió detener a 2 imputados que se trasladaban desde Santiago hacia la región del Maule con poco más de 5 kilos de clorhidrato de cocaína destinados a su comercialización. Los antecedentes, reunidos durante la investigación, permitieron establecer que Emilio Ignacio Farfán Silva viajaría a Santiago para abastecerse de sustancias ilícitas que pretendía vender posteriormente en la ciudad de Linares, por lo que se coordinaron diversas diligencias destinadas a establecer su regreso y lograr así su detención.
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6: En el marco de la visita a la región del Maule del director de Educación Pública, Pedro Larraín, ocasión en que se desarrolló una extensa agenda de actividades, además de reunirse con el equipo directivo del SLEP Maule Costa y funcionarios, la autoridad nacional inauguró las obras de conservación de la Escuela Loanco de Chanco. El proyecto Conservación Escuela Loanco, Comuna de Chanco, financiado íntegramente por el servicio local, contempló una inversión de alrededor de 334 millones de pesos, correspondientes al monto adjudicado para su ejecución, trabajos que culminaron durante este año. La obra incluyó la intervención integral del establecimiento, incorporando el recambio completo de la cubierta, renovación de ventanas por termopaneles, mejoramiento de pisos, aulas, comedores y espacios comunes, además de trabajos de pintura interior y exterior. Asimismo, se ejecutaron mejoras en patios, pasillos, accesos y cierre perimetral de la cancha, fortaleciendo las condiciones de seguridad, habitabilidad y confort de la comunidad educativa.
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4: Ya, pues como cada año, ya estamos realmente ahí, a la vuelta de la esquina con el 18 de septiembre. Fin de semana bastante grato en cuanto a temperaturas. En las mañanas sí está bastante fría la cosa aún. Pero nada, al parecer no se ve lluvia. Ya se está sintiendo el aire 18ero, los tacos sí, por doquier. Así que usted evite meterse al centro en auto, por favor. No pase un mal rato. ¿Para qué ir por calle Chacabuco? Circular por el mercado, vaya a pie, estaciones en los bordes de la ciudad, venga a pie, venga en taxi, hace sus compras y se va tranquilamente a su casa sin tener o terminar con el colon irritado. Ese es mi humilde consejo. Tenemos hoy día muy buena música, efemérides, tenemos buena energía positiva con 21 grados 3 décimas, maravilloso. Comienzan los deshielos. Oye, ayer fui a la cordillera. Mi objetivo era encontrar digüeñes, pero vi, creo que, 3. Muy alto, así que era imposible obtenerlos. No sé si estamos en la fecha, si falta. La verdad es que yo no he visto a las viejitas que venden ahí, clásica, en la clásica ubicación de Chacabuco con Independencia. Pero bueno, voy a fijar. Yo creo que falta un poquito para que sea la temporada. O por el tema de las lluvias, quizás se atrasó un poco. Me imagino. He buscado un marketplace, sabían que ustedes, que hay gente que vende de acá de Linares y sale más económico que comprar por taza en el centro. Así que, el dato. Hay que investigar. 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Ay, ay, ay, me dio un estornudo. 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Tiki, tiki, tiki. Música, maestro, vamos a escuchar a los Parkinson. Imagínense la canción con la que vamos a comenzar. Por el vino, clásico de clásicos.

0: todo lo que puede ocurrir por consumir exceso de vino.
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0: Noventas, Duran Duran, Sirius, 4.6 minutos, Temón.

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Temones, oye, Celine Dion vuelve a los escenarios después de 6 años. De 6 años de ausencia y abrió en París una serie de 26 conciertos que continuará hasta el 2027. Y estuve viendo los videos, espectacular. Al parecer ha logrado mantener bastante controlada su enfermedad degenerativa o autoinmune que tiene. No, pero canta impresionantemente bien. Hoy la 78ª edición de los Emmy, donde poder verla en vivo. Y las producciones nominadas para esta edición 2026. Esto es lo que premia, por supuesto, en Estados Unidos a la TV, a la ficción. La ceremonia va a ser este próximo lunes en Los Ángeles, con The Pitt y Hacks como las series con más nominaciones. Yo quería ver The Pitt, ese drama médico, pero está en HBO Max. No he tenido el acceso a esa plataforma aún. Ceremonia que comienza a las 20 horas. Mariska Hargitay va a ser la conductora de los Emmy 2026. TNT y HBO Max van a transmitir el evento en Latinoamérica. A esperar qué es lo que ocurre. Los Emmy 2026. Happy Hours, Wizard.

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1: 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George Michael, Flawless.

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1: Oye, se anunció ya la gira para el 2027 de Oasis. ¿Vuelven a los escenarios? No va a haber venta general y va a ser con hora límite. Bien restringido, vas a tener que inscribirte en una página y luego que tengas esa inscripción vas a recibir un código QR, en fin, un código especial con el cual recién vas a poder comprar tus entradas en cierta fecha que ellos estipulen. La inscripción es hasta esta semana, 17 de septiembre. Y el calendario comienza en Glasgow del 21 al 29 de mayo, Manchester del 4 al 26 de junio. Van a estar en Múnich, en Alemania, van a estar en Barcelona, 10 y 11 de julio, Ámsterdam, París, Roma, Boston, en Estados Unidos, 10, 13 y 14 en Boston, en Las Vegas, 20, 21 y 24, y termina todo esto en Network, el 11, 12, 18 y 19 de septiembre, que eso va a ser realmente histórico. No hay nada confirmado para Latinoamérica y para la mayoría de Estados Unidos, pero la posibilidad de que pisen suelo latinoamericano de nuevo ya no es un sueño lejano. Podría ocurrir, pero aún no hay noticias sobre aquello. Ya está confirmado, sí, esas fechas que les dije para el 2027, el regreso de Oasis a los escenarios. Yo me quedé sin verlos. Tuve la intención, pero quedé como en el puesto, no sé, 40.000 para comprar entradas, así que fue imposible. Oye, los YouTube también han confirmado ya Latinoamérica. Van a estar en Colombia, Perú, Argentina, Brasil, Chile. No hay fechas detalladas todavía. Sería realmente histórico. Yo tuve la oportunidad de verlos dos veces con la gira del disco pop. Después no me acuerdo cuál fue el otro gigante. Dos grandes conciertos que hubieron en el Nacional, me acuerdo, repletos. Después hubo otro, que el escenario era como una araña, que fue increíble. No fui a ese. Y de ahí nada más, pues YouTube nunca más vino. Han pasado, no sé, un montón de años. Así que realmente sería histórico que los U2 pisaran con todo tierra chilena. Nos vamos a quedar con Oasis, Don't Look Back in Anger, clásico.

Del disco Action Baby, Who's Gonna Ride Your Wild Horses, U2, 433. 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
3: La temperatura, 21 grados, una décima.
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0: 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Cuando pasa el temblor, temón, en inglés, versión de Soda.

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Para que no sienta la tierra moverse bajo sus pies. 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

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Escuchamos a Psycho, Happy Hours.

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Gloop, grado 3, 459.

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0: 5, 12 minutos, 21 grados y más en Linares. 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Nos vamos a la pausa y ya volvemos.
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4: 17 horas, 15 minutos.
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1: Banda linarense de Presalia, síganlos en redes sociales, en Spotify. Hay un nuevo EP disponible de ellos. Esto se llama Cerro. Tremendos.

0: Buenas noches.
1: Hoy el viernes vamos a estar así con Joe Vasconcelos. 5:35, nos vamos. Las 6 de la mañana. Antes sonaba Hijo del Sol Luminoso. Y antes Javiera Parla con su disco AM, Maldita Primavera. Temones. Nos vamos, Joe Vasconcelos.

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8: Más de 5 kilos de cocaína son incautados en procedimiento que terminó con 2 imputados en prisión preventiva. Alertan de posibles estafas en la comuna de Longaví. Inauguran en Talca planta de compostaje municipal con capacidad de procesar 20 toneladas diarias de residuos orgánicos. SLEP Maule Costa inaugura obras de conservación en Escuela Loanco de Chanco. Mesas provinciales fortalecen la prevención de incendios forestales en el Maule.
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8: Bienvenidas y bienvenidos, iniciamos una nueva semana con las informaciones a través de la red Ambrosio. Algunos de los hechos más relevantes ocurridos en las últimas horas, comenzamos a revisarlos en este instante.
7: Región.
8: El municipio de Longaví está advirtiendo a los comerciantes locales y a toda la comunidad sobre personas que estarían intentando realizar estafas utilizando cheques en nombre del municipio local. Ante este escenario, aclararon que los cheques municipales legítimos son nominativos. En palabras simples, esto significa que están emitidos a nombre de una persona o institución específica. No pueden ser cobrados por cualquier persona ni traspasados a un tercero, y que los procesos de compras regulares de la municipalidad se hacen en atención a la ley de compras públicas. Ante cualquier duda o sospecha, la administración pidió informar de la situación al fono asterisco 4123 de Seguridad Pública Municipal.
9: Lamentablemente el fin de semana ocurrieron dos hechos concretos acá en la comuna, un intento de fraude en un local acá en el sector central y efectivamente una estafa que ocurrió también en el sector de acá, también central de la comuna, justamente en dos locales comerciales donde individuo desconocido ingresa al local tratando de decir que viene a nombre de la municipalidad intentando adquirir productos para el uso logístico de compra. Esto quiere decir tinetas de pintura o otro tipo de equipo. ¿Qué llamamos a la gente? Que no es efectivo, la municipalidad solamente ejerce funciones en formas formales, en la compra de adquisiciones, por tanto no corresponde. Todo nominativo, no existe ningún nombre a terceras personas en cuanto a los cheques. Por ende, invitamos y le decimos a la gente que consulte antes de y que esto que se está desarrollando por parte de estas personas no es realmente cierto, no es verdad, no es la municipalidad lo que está ejecutando estas compras y generalmente se hacen en día hábil también. Lo otro importante en señalar es que nosotros ya identificamos con las cámaras de nuestra seguridad de la comuna el móvil en el cual se están trasladando estos individuos no son de la comuna, ya están puestos en antecedente a carabineros para la denuncia respectiva que se hizo en la Fiscalía Local de Linares.
7: Linares.
8: Una investigación dirigida por la Fiscalía y ordenada a ejecutar a la Brigada Antinarcóticos de la PDI permitió detener a dos imputados que se trasladaban desde Santiago hacia la región del Maule con poco más de 5 kilos de clorhidrato de cocaína destinados a su comercialización. Los antecedentes, reunidos durante la investigación, permitieron establecer que Emilio Ignacio Farfán Silva viajaría a Santiago para abastecerse de sustancias ilícitas que pretendía vender posteriormente en la ciudad de Linares, por lo que se coordinaron diversas diligencias destinadas a establecer su regreso y lograr así su detención. Al respecto se refirió la fiscal jefe de Linares, Carola D'Agostini.
10: Se realizó un procedimiento en coordinación con la Brigada Antinarcótico, cuyo objetivo era pesquisar a una persona de quien se tenía el antecedente, vendría desde Santiago con una cantidad desconocida de sustancias ilícitas. Es así que alrededor de las 06 horas de la madrugada se logró ubicar el vehículo con apoyo de las brigadas antinarcóticos de Curicó y Talca. Finalmente se detuvo a dos sujetos que durante la huida se deshicieron de unos contenedores con cocaína clorhidrato de aproximadamente 5 kilos 300 gramos, los que fueron recuperados por la policía. También se realizó el allanamiento del domicilio de uno de los sospechosos, donde también se encontraron dinero, drogas y otras evidencias asociadas al delito de tráfico. Actualmente están formalizados por el delito de tráfico y quedaron en prisión preventiva.
8: Se inauguró oficialmente la planta de compostaje municipal de Talca en una ceremonia encabezada por el subsecretario de Desarrollo Regional y Administrativo, Subdere, Sebastián Figueroa, y la ministra del Medio Ambiente, Francisca Toledo. Las instalaciones, ubicadas en el sector Huichiborgoa, significaron una inversión total que supera los 1.180 millones de pesos, en la que la Subsecretaría de Desarrollo Regional, a través del Programa Mejoramiento de Barrios, financió 241 millones de pesos, la construcción de la losa estructural y el galpón principal, además de la urbanización del sitio, el cierre perimetral y la instalación de oficinas modulares. La planta tendrá una capacidad de procesar diariamente 10 toneladas de residuos orgánicos vegetales provenientes de la macroferia, el Centro Regional de Abastecimiento CREA y el Mercado Central, mezclados con 10 toneladas de podas urbanas trituradas, entregando una capacidad diaria de hasta 20 toneladas. Este proceso permitirá revalorizar los desechos y generar abono natural de alta calidad para plazas, parques y viveros de la comuna, reduciendo además la emisión de gases de efecto invernadero como el metano. Representantes de distintas instituciones participan de las mesas provinciales de incendios forestales, instancias que buscan fortalecer la coordinación territorial y las acciones de educación, prevención y mitigación para reducir la ocurrencia y afectación de incendios forestales. Se trata de una instancia de coordinación entre organismos públicos, municipios, servicios de emergencia, empresas y otros actores del territorio. En el marco de la visita a la región del Maule del director de Educación Pública, Pedro Larraín, ocasión en que se desarrolló una extensa agenda de actividades, además de reunirse con el equipo directivo del SLEP Maule Costa y funcionarios, la autoridad nacional inauguró las obras de conservación de la Escuela Loanco de Chanco. El proyecto Conservación Escuela Loanco, Comuna de Chanco, financiado íntegramente por el servicio local, contempló una inversión de alrededor de 334 millones de pesos, correspondientes al monto adjudicado para su ejecución, trabajos que culminaron durante este año. La obra incluyó la intervención integral del establecimiento, incorporando el recambio completo de la cubierta, renovación de ventanas por termopaneles, mejoramiento de pisos, aulas, comedores y espacios comunes, además de trabajos de pintura interior y exterior. Asimismo, se ejecutaron mejoras en patios, pasillos, accesos y cierre perimetral de la cancha, fortaleciendo las condiciones de seguridad, habitabilidad y confort de la comunidad educativa.
11: Para el caso nuestro, ¿cierto?, como sistema de educación pública y en lo que es nuestro concepto de ruralidad, es fundamental porque nosotros tenemos la característica de ser aproximadamente un 65% de educación rural. Y la visita de él, ¿cierto?, da un empuje, da una fuerza para el desarrollo de la educación rural y para mantener, ¿cierto?, lo que es el concepto de pertinencia educativa, que en el fondo significa recoger las características de los territorios y eso utilizarlo en mejores procesos de enseñanza y aprendizaje. Entonces agradecer a don Pedro que haya estado acá con nosotros, porque para la gente también, para la comunidad, ¿cierto?, el que el director nacional venga a visitarnos también es un incentivo. Y aparte del mensaje que él nos dio referido, ¿cierto?, a que el foco de todo lo que hacemos son los estudiantes y su aprendizaje. Así que muchas gracias por eso ahí. Hoy día estuvo, ¿cierto?, en la Escuela de Loanco don Pedro Larraín, director nacional de la Dirección de Educación Pública, acompañándonos en la inauguración de la infraestructura de la Escuela de Loanco, que para el caso nuestro, ¿cierto?, como sistema de educación pública y en lo que es nuestro concepto de ruralidad, es fundamental porque nosotros tenemos la característica de ser aproximadamente un 65% de educación rural. Y la visita de él, ¿cierto?, da un empuje, da una fuerza
12: para el desarrollo de la educación rural y para mantener, ¿cierto?, lo que es el concepto de pertinencia educativa, que en el fondo significa recoger las características de los territorios y eso utilizarlo en mejores procesos de enseñanza y aprendizaje. Entonces, agradecer a don Pedro que haya estado acá con nosotros, porque para la gente también, para la comunidad, ¿cierto?, el que el director nacional venga a visitarnos también es un incentivo. Y aparte del mensaje que él nos dio referido, ¿cierto?, a que el foco de todo lo que hacemos son los estudiantes y su aprendizaje. Así que muchas gracias por eso ahí a don Pedro. Pero
13: para nosotros es muy importante sentirnos respaldados por las autoridades que hoy nos visitaron y realizar la inauguración de esta obra, que es muy significativa para la comunidad, para nuestros estudiantes. Y el desafío ahora es mayor, de entregar educación de calidad, de acoger a nuestros estudiantes y de alguna forma poder representar el mensaje de equidad.
8: Muchas gracias por haber estado ahí. Gracias por haber estado con nosotros una vez más. Siga junto a la Red Ambrosio y que tenga una muy buena semana.
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1: La temperatura del momento en Ambrosio.
2: La temperatura, 21 grados, una décima.
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2: Cuatro décadas.
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5: Ingresamos en nuestro Byte. Oye, por más moderno que sea tu teléfono celular, tendría fecha de caducidad. Eso está por verse. El fin de los smartphones, ¿te imaginas? Elon Musk le pone fecha de caducidad de aquí al 2030. El CEO de Tesla aseguró que para este año los teléfonos móviles desaparecerán. Miren, bien apocalíptico. Porque un smartphone sobrepoblado de aplicaciones, notificaciones y sistemas operativos complejos podría estar viviendo sus últimos años. En una reciente entrevista, Elon Musk lanzó un pronóstico. Los teléfonos móviles quedarán completamente obsoletos en un plazo de 5 a 6 años. La humanidad está a las puertas de abandonar la relación física y rígida con las pantallas actuales para dar paso a una interacción impulsada íntegramente por la inteligencia artificial. La transformación que Elon Musk plantea no consiste en una simple actualización de hardware o el salto hacia pantallas plegables, sino en la eliminación de la estructura básica de los móviles actuales, en el esquema propuesto por el magnate. El concepto de un sistema operativo cargado de tiendas de aplicaciones como Android o iOS perderá todo sentido. El dispositivo del futuro dejará de realizar procesamientos pesados localmente y se convertirá en un terminal físico mínimo. La razón de este cambio, de este paradigma, es cómo se va a procesar la información. Para él, el aparato que llevamos en la mano lo vamos a usar como interfaz, servirá solo como entrada y salida de imagen y sonido, mientras que la verdadera inteligencia operará desde potentes centros de datos remotos. No tendremos un móvil en el sentido tradicional. Lo que llamaremos teléfono será en realidad un modo periférico para la inferencia de la IA con conexiones inalámbricas. Sería el fin de una era de casi 2 décadas. A ver qué pasa. En cualquier momento, más Byte, tecnología en fácil.

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4: 20 horas, 2 minutos.
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3: 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La temperatura del momento en Ambrosio.
4: La temperatura 13 grados 3 décimas.
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2: 21 horas, un minuto.
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